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0: permito que me hables así.
1: Que te ponga un alto.
0: Tal parece que hasta los demás han ido notando que falta mucha comunicación entre nosotros.

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0: 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Muchas gracias, pero no, no, no, no, no, no tengo dinero, pero grande corazón. 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

0: Yo soy Ana Calderón de 100.3 La Ley y como cada sábado a las 9 de la mañana me encuentro acompañada de Margarita Oregón. Ella es agente de bienes raíces ya por muchísimos años, también prestamista, preparadora de impuestos y además administradora de propiedades de bienes raíces. Muy buenos días, Margarita, ¿cómo está?
1: Muy buenos días, Ana. Muy bien, gracias a Dios. Muy buenos días a todos los radioescuchas de esta mañana. Aquí nos encontramos otro sábado más trayéndoles mucha información sobre cómo comprar casa, un poquito de todo. El día de hoy vamos a platicar con Margarita, platicando con Margarita, ¿verdad? Vamos a hablar, así le vamos a llamar el programa, platicando con Margarita.

0: Porque sinceramente tenemos que llamarle algo a este programa, pero más que nada vamos a tratar de hablar un poquito de todo, préstamos, un poquito de impuestos que ya se nos viene, ya se nos está acercando la fecha. El día de hoy vamos a, este programa se va a dedicar sobre los préstamos y la preparación de impuestos. Por favor, no se nos vaya, esta información es muy importante para los que quieren comprar casa, así que ya saben, aquí estamos, no se nos vaya y empezamos. Ana, sí, ¿qué es lo que tienes? A ver, dime, cuéntame.
1: Pues yo creo que lo primero es, ¿qué se necesita o cómo podemos calificar? ¿Cuáles son los documentos que hay que presentar? Si nos enseña de nos
0: no, definitivamente, decir. Mira, primero que nada vamos a hablar de esto, ¿no? La semana pasada hubo varios textos que me mandaron a las personas de personas que nos están escuchando, tal vez nos escuchen el día de hoy, querían saber qué es lo que se necesita para precalificarse. Y qué bueno que lo traes a reducir, se puede decir a relucir, porque sí es algo súper importante. ¿Qué es lo que, aparte de las ganas, ¿verdad? Uh-huh. Porque mucha gente nos da miedo, como primeros compradores, a muchos de nosotros nos da miedo tomar ese primer paso y decir, ¿cómo voy a pagar 3,500, 3,000, 4,000, 4,500? O sea, todo esto. Definitivamente es las ganas de comprar. Si usted está ya en el tiempo de que ya quiere precalificarse, ya quiere comprar, yo lo invito a que son varios pasos. Primero que nada, el número uno es las ganas de comprar una casa. Número dos, precalificarse con un prestamista. Súper importante precalificarse con un prestamista. ¿Por qué? Porque este prestamista va a tener y le va a dar el entendimiento de cuánto se ve su foto financiera, yo le llamo así, ¿no? Bueno, es una foto financiera de todos los deudas, de todo lo que entra y de todo lo que sale. Lo que entra, el ingreso, sale, las deudas. Esa es una foto financiera que el prestamista ya sea puede venir con nosotros o con cualquier otro prestamista que usted se sienta más cómodo, le explica en detalle cómo está su situación. Mira, nosotros podemos hacer préstamos, hay muchos préstamos que podemos hacer, pero ¿qué son los requisitos básicos de cualquier préstamo, ya sea el FHA, el VA, convencional, o para las personas también que tienen el ITIN? O sea, todo eso es lo básico. Tener 2 años, la número 3, 2 años de trabajo estable en la misma rama de trabajo. No quiere decir que, por ejemplo, si hace un año usted cambió de compañía, pero está haciendo el mismo trabajo que ha hecho en 5, hace 10 años, o sea, eso está bien. Pero la cosa es de que es la misma rama de trabajo. Si hay una persona que es mayordomo y se cambió hace 3 meses a otra compañía de mayordomo porque le están ofreciendo más, eso es bueno, pero tiene que tener 2 años estables en la misma rama de trabajo, ¿ok? Ese es número 3.
1: Okay.
0: Número 4, el crédito. Lo hemos dicho, el crédito en este país es primordial, o sea, el crédito es su carta de presentación, el crédito es, pues, ¿qué más puedo decir del crédito? Si no me entienden que la carta de presentación de uno es la carta de presentación de todo, yo diría, ¿no? El crédito es súper importante de mantenerlo. Tienes que tener mínimo 2 años establecidos, de 2 años, y son 2 a 3 líneas de crédito, depende de qué clase de crédito tengan establecido por 2 o 3 años, pero usualmente son de 2 a 3 años lo que se van buscando de crédito establecido. Se puede bajar hasta 580 puntos. Obvio que con 580 puntos el interés no va a ser el mejor. Entre mejor tenga el crédito, obvio que el crédito es un poquito, el interés es un poco mejor. Sí, ahorita hay tantas reglas con que pagan las personas que tienen mucho mejor crédito, pagan más, no quiere decir en interés, sino que pagan más en lo que es el papeleo del préstamo. No sé si me debo entender con eso, pero hay cosas que, o sea, tú sabes, esa es una de las cosas, requisitos primordiales. Ahora ya empezamos con las ganas, ¿verdad? La precalificación, el trabajo, el crédito. La número 5 es tener dinero en su cuenta por más de 2 meses establecidos en la cuenta. Ese dinero es para el enganche y para el papeleo. Es

0: súper importante. Muchos de nosotros, y lo digo porque me toca platicar con mucha gente de muchas edades, de muchas, tanto de 20 años, 25, 40, 50, muchos de ellos no confiamos a veces en el banco. ¿Sí has escuchado esto, verdad?
1: Sí.
0: Desgraciadamente no confiamos en los bancos y todos los ponemos abajo del colchón.
1: Sí.
0: Si usted tiene una gran cantidad que está en el bajo del colchón, llámeme, por favor, no vaya a meter todo el dinero luego, porque entonces sí va a estar en problemas. Mejor llámeme y ya podemos hablar sobre todo esto, pero definitivamente tiene que tener enganche. Ahorita estamos en un mercado muy diferente que tal vez su mamá, su papá, sus cuñados, sus compadres compraron hace 5, 10, 20 años. Muy diferente el mercado. Cada año tiene diferentes tiempos, ¿no? Uh-huh. Y este tiempo no es de que hay programas para primeros compradores sin nada de enganche, o que no necesitas nada para comprar. O sea, tienes que tener dinero para poder comprar. Esos son para las personas. Estos programas los hacemos para personas que quieran invertir, que quieran tener un pedacito de tierra en este país, que se animen a comprar algo en este país porque ya están cansados de rentar. Si tú tienes un crédito de 580 y tienes todo lo que hablamos, o sea, todo está en regla y todo esto, tú puedes comprar una casa. Tal vez no califiques tú solo, pero ya tienes a tus hijos que tienen buen crédito, o tal vez la esposa. O sea, fíjate que me ha estado pasando mucho que se hacen préstamos familiares. Yo le estoy llamando el préstamo de la familia, ¿no? Uh-huh. Porque ya vemos, no solamente con esos ingresos, con esos ingresos, con esa economía y con el crédito, con el precio de las propiedades que están ahorita, sí, definitivamente necesitamos más de dos personas para calificar.
1: Wow.
0: Eso es o sea,
1: realísticamente
0: vivimos en California. Exactamente, las casas están de medio millón para arriba. Uh-huh. Me han llegado llamadas que me dicen, yo quiero comprar una casa desde 200, y yo les digo, pues, ¿a dónde?
1: Bakersfield
0: es la única área, o de Leno, o
1: Taft,
0: todas esas áreas todavía
1: para inversión.
0: En Cuyama también había una casa en Cuyama de tres recámaras, un baño, hace una semana, dos semanas, en 245 mil. O sea, todavía hay aquí, pero sí, si usted quiere vivir aquí en la costa central,
1: Santa María,
0: Lompoc, Paso Robles, San Miguel, estamos hablando de un condominio mínimo de dos recámaras en 325 mil dólares, que salió uno en Lompoc.
1: Wow,
0: de dos recámaras aquí, condominio, estamos hablando,
1: Sí.
0: Y que tienen asociación. En Santa María, $469, $69,000. O sea, depende del área, es el área que estás comprando el área en este país. O sea, estamos comprando el área, estamos comprando la propiedad, son todas iguales. Algunas más grandes, algunas más chicas, pero a la misma vez estamos comprando el área. Ahora, si usted quiere comprar fuera del estado de California, también le podemos ayudar. Mira que hay propiedades en Texas, en el Paso, Texas, o en toda esa área de Texas. Me ha tocado trabajar con varias personas, están en 175, 180, 190, todavía hay propiedades en ese precio. Pero ahí te va, mira, así se están yendo. 5, 10, 20 ofertas hay en una casa solamente. Así está tan activo en aquella área. Pero si alguien quiere mover, o sea, hacerlo como inversión, uh-huh, definitivamente tal vez fuera de esta área, uh-huh, sería mejor comprar, ¿no?
1: 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Margarita, volvamos al punto de que alguien cumple con los demás requisitos, pero tiene 580 puntos en su crédito. ¿Cuánto tardaría esa persona en más o menos arreglar un poco su crédito como cuánto tiempo lleva? ¿Meses o...?
0: Depende, sí, todo depende. Mira que tengo una persona que ha trabajado conmigo los últimos 9 meses. Tengo 9 meses con él trabajando en reparar su crédito. Uh-huh. Pero él estábamos hablando de crédito que tenía más de 6 líneas de crédito ya en colección y una bancarrota.
1: Wow.
0: Y son 9 meses, la bancarrota ya se le quitó, le faltan de los 6, le faltan ya 4, se quitaron, le faltan 2. O sea, se puede quitar, pero es por eso tenemos que trabajar con el cliente desde el principio.

0: Cuando estamos jóvenes hacemos tanta estupidez, y lo digo porque yo también estuve joven algún día y hice muchas estupideces, aprendí, como dice, a los garrotazos, o porque sinceramente no tenía alguien que me guiara. Pero gracias a todos esos tal vez tropiezos que hemos tenido, aprendemos y podemos ayudar a otras personas a que no cometan ese error, ¿no? Sí. El crédito aquí es una base importantísima. Aquí, si usted no debe, no vale nada, como dicen, ¿no? O sea, tiene que estar en drogados, tiene que tal vez construir un crédito. Muchas de las personas vienen y dicen, es que a mí no me gusta, a mí me gusta pagar todo cash. Sí, pero si usted quiere comprar un carro, si usted quiere comprar a crédito, usted necesita tener un buen puntuaje en su crédito. Y para eso estamos aquí, para poderles ayudar en todo eso, desde el comienzo hasta el final en la reparación de crédito, desde el comienzo hasta el final en los préstamos, desde el comienzo hasta el final hasta en su compra o venta de su casa. O sea, estamos aquí para poderles ayudar en todo eso. Ya tenemos años en esta área, en esta comunidad, que sinceramente me encanta, y yo creo que aquí voy a seguir por unos añitos más, pero si Dios me da vida, aquí seguimos trabajando para todas las personas. ¿Qué hacemos nosotros? Trabajamos desde el principio, los precalificamos, les enseñamos las casas, o tal vez ya tenga usted su préstamo, pero necesita un agente de bienes raíces que le conteste las llamadas, que le hable y luego que trabaje para usted, porque hay a veces que no quieren algunos contestar llamadas o trabajar los fines de semana y todo eso, ¿no? Nosotros trabajamos los fines de semana, abarcamos toda el área, lo que es Ventura, Oxnard, Port Hueneme, todas esas áreas trabajamos, hasta para el norte sería Chandon, San Miguel, Paso Robles, Tabascadero, San Luis Obispo, y lo que es Lompoc y Santa María. Esas son nuestras áreas que trabajamos todo el día. 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
0: No, está bien. Ese número se tiene que repetir varias veces para que sepan que sí tenemos licencia en el estado de California, tanto de bienes raíces como de préstamos, para poderles ayudar. Estamos certificados con el estado de California sobre los impuestos. También con eso, también tenemos la licencia, así que sabemos un poquito de todo lo que es bienes raíces, impuestos, contabilidad, manejar sus propiedades. Muchas de la gente a veces quiere comprar una casa y no quiere lidiar. Se dice lidiar, ¿verdad? Así se dice. No me acuerdo exactamente esa palabra porque se me trabo la lengua a veces. Pero no quieren batallar, mejor dicho, con las personas, con los inquilinos, o tal vez no saben todas las reglas, o porque hay muchas reglas que están cambiando para los renteros, para las personas que rentan casas. Todo eso estamos al día, Ana. Estamos estudiando. Cada vez que hay algo nuevo tenemos que estudiar, tenemos que estar al día, ¿no? Con toda la información para no meternos en problemas legales, para poder hacer todas las cosas que se debe de hacer, para poder más que nada orientar a nuestros dueños de propietarios, hacer las cosas correctas para que no se metan en problemas y no pierdan hasta las casas, porque ha habido personas que de verdad saben el sistema, no pagan renta, están ahí casi todo un año, y bueno, ¿para qué te cuento? Pero todo eso podemos hacer, administrar sus propiedades. Si usted se piensa ir fuera de la ciudad o fuera del estado y quiere dejar a una compañía que esté aquí certificada y manejando las propiedades, con mucho gusto nos pueden llamar. También, como te digo, los impuestos, en los préstamos y en los bienes raíces, aquí estamos. Las propiedades, sí, estamos ahorita en un inventario muy apretado. Sale una propiedad y no te voy a mentir.

0: están entre 3 a 5 ofertas, tal vez 6, 7, o sea, es increíble, a pesar de que los intereses están arriba. Me ha tocado escuchar mucha gente decir, van a bajar las casas, va a pasar lo mismo que pasó hace 14 años, hace 15 años. Desgraciadamente no vamos para allá. Este, ya lo han dicho varias personas muy importantes, bancos que pensaban que íbamos a llegar a una recesión, que no, iban a bajar las casas, que no, desgraciadamente se espera que en los próximos 12 meses los intereses suban más y las casas puedan que suban un poquito más. No van a subir tanto, así que digamos, bárbaro, subió 40, 50 mil, pero de 1% a 1% va a ir subiendo cada tiempo. O sea, por eso les tal vez me digan mucha gente, ay, pero los intereses están bajís, están altísimos. ¿Cómo? Mira, he tenido tantos años en esta rama, en esta profesión, se puede decir, que conozco ya los últimos 24 años, sé lo que ha pasado, sé lo que puede pasar y lo que se espera, ¿no? Uh-huh. Mira, los intereses siempre suben, porque okay, es común. Tiene que subir para que se regule todo lo que ha pasado con el COVID. O sea, se toma un tiempo para que se regule, se estabilice, ¿no?
1: El exceso de masa monetaria que hay ahorita.
0: Exactamente, exactamente.
1: Que reducir.
0: Se tiene que. Entonces, ¿qué pasa? Vamos a empezar a ver más intereses más altos, pero también va a haber un ciclo, así como pasó hace 2 años o hace 1 año, el ciclo de refinanciar y que estaba bien bajo el interés, así uh-huh. va a ser también. O sea, ahorita compramos alto, pero en unos cuantos años más va a bajar el interés y ahí es cuando vamos a refinanciar. Que es bueno, que es bueno porque la gente se acostumbra a un pago y ya cuando ves tú, oh, no, pues está el interés al 5% o al 4%, voy a refinanciar, te vas a ahorrar mucho más.
1: Sí.
0: Y la casa va a estar igual. Uh-huh. Fregado o tal vez mal está cuando compras alto, el interés está súper bajo, pero a la misma vez la casa baja.
1: Ah, no, sí, porque todo está en tu contra.
0: Exactamente, ahí es cuando es lo que pasó hace 14 años, que las casas bajaron de un solo fregadazo, así como dicen, de un solo tirón, bajaron demasiado y pues nosotros con una deuda tan grandísima que ya no pudimos refinanciar y el interés estaba alto, pero a la misma vez de que no sirvió porque no podíamos refinanciar, ¿no? Uh-huh. O sea, eso es lo que puede pasar.
1: Okay.
0: Sí puede pasar siempre, pero hay ciclos. Ahorita no estamos ahí. O sea, vamos a ver intereses más altos, pero que no nos... O sea, necesitamos vivir, necesitamos una casa, necesitamos... yo les recomiendo a todos que no se me asusten. O sea, esto es un ciclo que va a pasar y así como todo ha pasado, el COVID decían que no iba a pasar, que íbamos a estar así por no sé cuántos años. Gracias a Dios ya se terminó. Sí nos seguimos enfermando, pero no es igual uh-huh. como lo estábamos, como estaba esa pandemia. O tal vez no era tanto eso más que mucha política, ¿no? Pero bueno, no vamos a hablar sobre eso. No vamos a hablar de eso, vamos a hablar de lo demás.
1: Sí.
0: Pero a la misma vez, a eso voy, ¿no? Que no se me asusten, los intereses van a subir más, se espera que suban más, por eso tomen ventaja de comprar. Si ustedes quieren vender una casa, definitivamente el tiempo todavía es bueno para vender.
1: Muy bien. Entonces, si la gente, como ahorita que mencionó el departamento o condominio, estaba de 300, ¿cuánto uh-huh. es lo que mínimo necesita en ingresos como para una persona ahorita es actualmente que, para, digamos, comprar lo más
0: bajito, ¿no?
1: Sí.
0: Mira, es que todo depende de primero que nada, hay muchos factores, pero yo siempre he estado diciendo, si tienes más de 70 para arriba, 70 mil para arriba, estamos bien. Okay. Si haces menos de 50, va a ser más difícil financiarte porque, y luego si tienes pagos de carro, también eso es algo en contra tuya porque tienes muchos pagos de carro. O sea, okay, son muchos factores que yo te puedo dar un número, pero a la misma vez ese número no puede ser exacto porque todo depende. Hay personas que hacen $60,000 o $70,000 y no tienen absolutamente ni una deuda. Tienen crédito, pero uh-huh. no tienen deudas y se ve muy bien el crédito. So pueden pagar un poquito más. Te afecta cuando haces 90, 100, 120, $130,000 entre todos y tienen seis pagos de carros. Tal vez no sean todos de esa persona, pero esa persona se ha encargado de hacer cosign o de sacar el carro al nombre de ellos para sus hijos o para el esposo, X, ¿no?
1: Sí.
0: Ahí es cuando nos
1: afecta.
0: Porque
1: hay un porcentaje que es un tope, ¿no? De sí, endeudamiento.
0: Exactamente. Usualmente es del 40, menos de 40.

0: 45%, depende, hay excepciones, a veces nos podemos ir hasta 47, 48% de lo que tú ganas.
1: Ok.
0: Pero sí, pero eso es incluyendo, eso quiere decir todas las deudas, más aparte.
1: Tarjetas de crédito, todo. Carros.
0: Exactamente, okay. Incluyendo el pago de la casa.
1: Okay.
0: Por eso te digo que a veces esos pagos de carros sí afectan, especialmente si son de 700, $1,000, ay Dios, o sea.
1: Pago mensual.
0: Exactamente, si ganas sí. $4,000 al mes y ya tienes un pago de $1,000 de carro, pues nada más nos dejas $3,000 y de ese $3,000 tengo que usar nada más cierta porcentaje para calificar. O sea que es un poquito, sí. O sea,
1: un poco difícil,
0: ¿sí?
1: Pero siempre está la posibilidad de lo que nos comentó en semanas anteriores, por si han estado escuchando, ¿verdad? Los programas anteriores, de que la gente puede comprar todavía, por ejemplo, para invertir en Bakersfield. Si usted no se quiere ir del área de Santa María, pues puede comprar en Bakersfield, rentar, hacer una inversión. Puede comprar, como nos había comentado, también en Texas.
0: Hemos estado yendo, o sea, trabajando con varios agentes de allá y hay muy buenas posibilidades para comprar. Obvio que el costo de vida es muy diferente.
1: Uh-huh.
0: Definitivamente en otros estados es un poco menos que aquí en California, pero o sea, si lo quieres para inversión, ¿por qué no?
1: Sí, no, sí, es que hay algo que hacer, como ese es el primer paso para luego después esa inversión nos ayude a poder comprar aquí.
0: Exactamente, o sea, o mira, como por ejemplo aquí en el estado de California, especialmente el condado de San Luis Obispo y Santa Bárbara, ahorita ya están permitiendo el estado que, perdón, el condado que te agregues una ADU, una segunda unidad a tu casa, más aparte una junior ADU, o sea, más chica que la ADU.
1: Sí.
0: Si tienes el terreno, si tienes el espacio para los estacionamientos y todo eso, uh-huh. Yo creo que es una buena oportunidad para muchas personas, pero mucha gente me ha hablado sobre, vamos a hablar un poquito de eso bien rapidito, le conviene a una persona sacar dinero, sería la pregunta del millón, se puede decir, o la pregunta del programa. ¿Le conviene a una persona, si una persona tiene una casa y tiene el 3% de interés y ya tiene 20 años con esta casa? O sea, le faltan 20 años para pagarla, ¿no?
1: Uh-huh.
0: Y o 15 años, supongamos, y quiere sacar dinero para poder hacer una adición a una segunda y tercera adición. ¿Le conviene refinanciar al 7% o al 7.5%?
1: No.
0: ¿Verdad?
1: No.
0: O sea, cada quien.
1: Ajá.
0: O sea, depende también de las tarjetas de crédito. Por ejemplo, hay alguien que me está escuchando y tiene todas las tarjetas hasta el tope, $100,000 de tarjetas y todo eso, tú sabes muy bien que las tarjetas de crédito, este es el escenario número uno, ¿verdad? Vamos a hablar sobre las adiciones y todo eso, 3% de interés. Hay otra persona también con 3% de interés, deudas hasta el tope, con, vamos a suponer que tiene, todas las tarjetas son del 20%, del 25%.
1: Wow.
0: Y refinanciar al 7%, o sea.
1: Sí, ahí sí.
0: Exactamente, cada quien. O sea, yo respeto, pero ¿qué sería mejor conveniente para cada persona? La primera persona, yo te voy a recomendar no refinanciar, quedarte con los 15 o 20 años que te quedan de tu casa y dejarlos al 3%. Esa es mi recomendación. Más sin embargo, puedes sacar una línea de crédito si quieres construir esta unidad, si es que tienes equidad, que por lo general muchas personas lo tienen. So, esa sería mi solución al primer escenario, o sea, la primera situación, esa sería mi solución. La segunda. Uh-huh. Si tienes tarjetas de crédito y yo entiendo que tienes 3 o 4% y tienes equidad en tu casa y quieres eliminar todas las tarjetas, pero ya, como dicen, eliminando la tarjeta de crédito y cortando esa tarjeta, ya no usarla, ¿verdad?
1: Ajá.
0: So, ¿te conviene del 20% bajarle el 7.5%?
1: Sí.
0: Definitivamente sí.
1: Y a lo mejor me sobra para
0: exactamente
1: hacer ahí algo.
0: Exactamente. Esos eran los dos escenarios, o sea, las dos situaciones que mucha gente me ha hablado.
1: Ajá.
0: ¿Me conviene o no me conviene? O sea, yo no voy a decirte cuál te convenga mejor, porque sinceramente es la situación de cada persona y solamente uno sabe cómo vive, ¿verdad?
1: Ajá.
0: Pero a mi ver, la de 3% que ya le falta muy poco por terminar la casa y volver a empezar a 30 años y volver al interés al 7.5% y sacar, yo no lo recomiendo.
1: Ajá, los números no mienten.
0: No mienten.
1: No son sentimentales tampoco.
0: ¿Verdad? Pero cada quien, o sea,
1: ajá,
0: cada familia es diferente, cada situación es diferente, pero, o sea, y la segunda

0: problema que tuvimos sobre esta persona, definitivamente lo recomiendo, porque si estás pagando 20, 25, 29% de interés en las tarjetas, hay que refinanciar y ya después, más adelante, hacer otras cosas, pero definitivamente lo recomiendo refinanciar. So, esas eran los dos temas del día de hoy que quería platicar con ustedes para que vean. So, entonces, ya saben, aquí estamos. 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Muchísimas gracias, Ana. Siempre, siempre agradecida contigo por este espacio y porque das tu tiempo para estar aquí conmigo. Gracias, no se les olvide de llamarnos y si quieres, por favor, da el
1: gracias,
0: teléfono.
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1: 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Mándele también mensaje de qué es el tema que le gustaría que tratáramos aquí todos los sábados a las 9 de la mañana. Y recuerde, siempre escúchenos, porque si usted quiere comprar casa, se requiere estar también motivado, informado.
0: Siempre,
1: información
0: siempre,
1: es poder.
0: Definitivamente.
1: 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Margarita, muchísimas gracias.
0: Muchísimas gracias a todos los radioescuchas. No se le olvide de llamarnos y aquí estamos para poderles ayudar.
1: Muchas gracias. Que pase un feliz sábado.

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Hola, muy buenos días, ¿cómo están? Hoy en el primer sabadito del mes de agosto estamos estrenando nuevo mes y bueno, pues aquí como cada sabadito su servidora María Elena López de Valigios Realty con número de licencia bajo el DRI 0132-1588. Estamos listos para mencionarle cómo andan estos precios de propiedades. ¿Cuál es el proceso a la hora de querer comprar, vender una propiedad? ¿Cómo andan esos intereses? Bueno, pues esa información se la tenemos aquí más adelantito. Ahorita vamos a comenzar con don Félix de Nundella Incontact, si nos da información muy importante sobre algunas preguntas que tienen a la hora de querer hacer su declaración de impuestos, y también tienen preguntas sobre su aseguranza de su casa, de su auto. Pero bueno, ¿qué les parece si primeramente felicitamos a todos los cumpleañeros de este mes de agosto? Y yo voy a comenzar felicitando a mi hija Dalia, quien ya próximamente va a ser su cumpleaños de agosto. Tengo dos hijos, a mi hija nació a principios de agosto y mi hijo nació 4 días después, así es de

0: que tengo dos celebraciones en este mismo mes. También estamos por comenzar el recorrido de San Martín Caballero, así de que todas las personas que en algún momento han tenido la curiosidad o han querido tener la imagen de San Martín Caballero en su casa, todavía tenemos algunos espacios disponibles por si es que a usted le gustaría tener la imagen aquí en la costa central, o si sabe de algún familiar que vive para el área de Builton, de Lompoc, de Los Ángeles. Bueno, pues déjenos saber y con mucho gusto le podemos prestar la imagen. 805-720-8090 es mi número de teléfono. ¿Y qué les parece si ahora sí comenzamos con la primer pregunta? Y bueno, pues espero nuevamente que todos los cumpleañeros tengan un feliz cumpleaños, y muy en especial mis hijos Dalia y Damián, que se la pasen muy bien ahorita en estos días. Desafortunadamente tuvimos una pérdida de un familiar, así de que tenemos que cambiar planes, tenemos quizás que viajar a México en estos días, así de que vamos a tener una celebración, pues ahora sí que con lo básico, ¿no? Con lo que se requiere, porque también no siempre se cumplen años, pero muy importante, cuiden su salud, cuídense. Dicen de qué nos sirve el dinero si no tenemos la salud, ¿no? Así de que muy importante que se cuiden, y muy importante disfrutar de nuestra familia cuando hay la oportunidad, porque después solamente nos quedan los recuerdos, solamente nos quedan esas fotografías, y eso es lo que nos dejó a mi tío Gregorio Núñez, quien falleció el mes pasado. Pero pues ya ven cómo son los trámites por acá, que cuando se envía el cuerpo a México tardan un poquito más el proceso, así es de que andamos ya ahorita en estos días con que vamos a tener los servicios. Y pues para todos ustedes, tengan ahora sí que, ojalá que, hay que prepararnos, ¿no? Hasta para la muerte. Muchas veces decimos, pues creo que todavía me quedan 10, 20, 30 años, no sabemos cuándo nos va a llegar el día, y hay que estar preparado, porque también hasta para morir nos cuesta. También hay que pagar por esos servicios funerales, y todo es un costo. Así es de que si tenemos hijos, si tenemos familia, hay que prepararnos con una aseguranza de vida. Hay diferentes tipos de aseguranzas, la básica solamente para el entierro, que la pueden comprar de hecho ahí mismo en las funerarias, o yo conozco personas que les pueden ayudar con esa aseguranza de vida para que no le dejen pendientes a la familia, porque es muy triste que muchas personas, aún ya cuando fallecemos, seguimos dando ahora sí que un poquito de detalle a la familia, ¿no? Y ahora, ¿cómo le vamos a hacer para enterrar a mi hermano, a mi hijo, a mi papá? Muy importante que ustedes se preparen también con lo que viene siendo la aseguranza de vida, para que cuando nos llegue el momento digamos, bueno, sé que puedo descansar a gusto, porque sé que mis hijos tienen para que me entierren, tienen para que paguen su casa, tienen para que coman, o tienen para que terminen sus estudios. Eso es algo muy importante para mí, y yo espero que si ustedes también tienen hijos, pues también sea importante para ustedes. Pero ahora sí, continuamos nuevamente con ahora sí las preguntas para don Félix Cortés de Nondella Incontact, quien está localizado en el 309 al oeste de la calle Main en Santa María, con número de teléfono 805-922-1595. Don Félix, buenos días, ¿cómo está?
1: ¿Qué tal, Marielena? Muy buenos días. Mira, comenzamos felicitando a tus hijos, a Dalia y a Damián. Próximamente van a ser sus cumpleaños. Un fuerte abrazo con mucho cariño. Y a la familia López Camarena les damos nuestro más sincero pésame por la reciente pérdida de un familiar. Y como lo dijiste, en vida hay que disfrutar, en vida hay que darles esos abrazos, hay que decirles, aunque estemos a la distancia, ahora ya nos hace más cercano toda la tecnología. Ya podemos, por así ya hacer videollamadas, ya verlos, aunque sea a través de las pantallas, y decirles cuánto queremos a nuestros seres queridos.
0: Así es, don Félix, en vida, ¿verdad? Ya después, ya para qué, ni van a saber. Pero bueno, hay que, la vida sigue, y nosotros aquí seguimos con este programa, que es nuestro compromiso, estemos enfermos, no estemos enfermos, el compromiso es sacar este programa para que ustedes se actualicen de cómo están ahorita algunos cambios a la hora de querer hacer sus impuestos, cómo andan esos precios de propiedades. Y aquí le va la primer pregunta, don Félix. Nos dice una persona que trabaja en un restaurante y recibe propinas, que sí es cierto que ya no van a pagar los impuestos de esas propinas.
1: Bueno, sí, en el 2025 hubo estos cambios para las personas que les dan propinas, y esas propinas están reportadas en la W-2. Sí, va a haber una excepción. Por esas propinas no van a pagar el

0: impuesto, el income tax. El income tax, eso no van a, no lo van a tener que, sí lo tienen que reportar, pero se va a excluir. Y no todas las industrias, no todos los negocios califican. Entre ellos el restaurante, qué bueno que menciona dónde trabaja. Sí, porque por lo regular los que trabajan en restaurantes, bartenders, en los hoteles, en los lugares donde es muy común que les den propinas, sí, ellos van a estar exentos. Si hay un lugar, por ejemplo, llegan a mi oficina de income tax, y me dan propinas, yo no voy a poder deducir esas propinas, puesto que es una un negocio que no va a calificar. Si es que si tiene, ustedes reciben propinas y tienen preguntas si lo pueden excluir o puede estar exentos de esos impuestos, pasen a mi oficina y yo con gusto les digo, ahí sacamos la lista de los negocios que califican para que excluyan esas propinas.
1: Muy bien, bueno, pues es bueno aclarar. ¿Es cierto que los contratados con la visa H2A no pueden hacer sus impuestos porque están exentos?
0: Bueno, mira, con ahorita todavía estamos con los contratados, todavía siguen aquí trabajando en la agricultura. Mira, los que vienen contratados, sí, es cierto, ellos están exentos de algunos impuestos. Cuando trabajamos, todos los que trabajamos aquí, por lo menos pagamos 5 impuestos aquí en California, 3 a nivel federal y 2 a nivel estatal. Ellos, los contratados, nada más están exentos de 2 impuestos federales, que es el impuesto del Seguro Social y el impuesto del Medicare. Pero no están exentos, deben de presentar su declaración de los impuestos del Income Tax, impuestos sobre los ingresos. También ustedes están sujetos a las leyes de impuestos de los ingresos, el famoso Income Tax. Si su con la compañía donde trabajaron en el 2025, ahora lo que están trabajando en el 2026, en el mes de enero la compañía les hace disponible, ya sea que se las entregue físicamente, se las mande por correo, se las mande por correo electrónico, de alguna manera les va a dar su W-2. Esa W-2 es un reporte de cuánto ganaron y con eso hay que presentar su declaración de impuestos y podría, y por ahí podrían tener algunos beneficios si es que califican, por ejemplo, el beneficio del crédito tributario tanto a nivel federal como estatal.
1: ¿Los que no tienen seguro social todavía pueden reclamar algún cheque de los taxis?
0: Claro que sí, los que no tienen su seguro social, que presentan sus taxes con el número DITIN y ganan poco dinero, a nivel estatal todavía les están dando el crédito tributario estatal. Año tras año, muchas personas, muchos contribuyentes son elegibles, pero por alguna razón no lo reclaman. Algunos que no sabían que califican o no saben que está disponible todavía. Pero ahí este año fue un máximo de 3,756. Si usted ganó poco dinero y tiene 3 dependientes que lo califiquen, y los dependientes también califican con los números de ITIN, números de identidad, si estos números están vigentes, usted puede reclamar ese crédito tributario a nivel estatal.
1: Bueno, pues recuerden que don Félix Cortés de Nundey en Contax está localizado en el 309 al oeste de la calle Mina en Santa María, con número de teléfono 805-922-1595. Una última pregunta, don Félix. Mi sobrino tiene 16 años y ya maneja. ¿Lo puedo incluir en mi aseguranza? Nos están preguntando.
0: Bueno, y nos dicen algo muy importante, ya maneja. Y si el muchacho o la muchacha ya maneja, tienen que incluirlo en su aseguranza, puesto que si hay un accidente, aunque tenga ya la licencia de conducir, si hay un accidente y no está incluido, no va a haber nada de cobertura. Si nada más tienen lo que exige la ley, cobertura completa, no va a haber nada de cobertura. Es que ustedes incluyanlo en su aseguranza. En las compañías que yo tengo, si esos muchachos van a la escuela, estas compañías que yo les ofrecen un descuento, que es el descuento de buen estudiante. Si sus muchachos tienen un GPA, un promedio de calificaciones aceptable, que es el 3.0, podrían ser elegibles para este crédito del buen estudiante, se ahorran dinero. Para los muchachos, para los que ya tienen sus hijos de 15,

0: 15 años y medio, 16, yo siempre les recomiendo, ya sáquenles la licencia de conducir. A los 16 años, legalmente ya pueden manejar, ya pueden obtener su licencia. Pero ahora los papás que no quieren que manejen, sáquenles la licencia. Si no quieren que maneje, está bien, tienen 16 años. Pero cuando ya tengan necesidad, que a los 18, 19 años, ustedes ya les ayudaron. Cuando esos muchachos ya tengan 19, ya con 3 años de licencia, ya tienen experiencia y con un récord limpio, no tickets, no accidentes, podrían obtener otros descuentos en la aseguranza, como el descuento de buen conductor, descuento de buen estudiante, descuento de carros múltiples, de descuentos de que viven en la misma casa. Todos esos descuentos nosotros en mi oficina, yo me aseguro que ustedes agarren, que estas compañías le den todos estos descuentos que están disponibles. Pero si usted no los pide, no se los van a dar.
1: Bueno, para más preguntas, llámele a don Félix de Nundella Incontax al 805-922-1595,

0: plantas, propiedades mínimo de 3 recámaras, baja el inventario a 69 propiedades, y si es que ya buscamos solamente casas, el inventario está aún más bajito. Así es de que, pero ahorita vamos a darles más o menos en general cuántas propiedades recientemente salieron a la venta, o más bien algunas de las propiedades que recientemente salieron a la venta. Encontré una en Grover Beach de 3 recámaras, 2 baños por $530,000. En Lompoc también encontré un condominio, de hecho, de 3 recámaras, 2 baños por $400,000. En Guadalupe encontré una casa de 3 recámaras, 2 baños por $680,000. En Lompoc también salió a la venta una casa de 3 recámaras, 2 baños por $400,000. En Lompoc también encontré otras propiedades, una de 3 recámaras, 2 baños, $585,000. Otra de 3 recámaras, 2 baños por $580,000. En Ipomo, una casa de 3 recámaras, 2 baños por $543,000. Y en Santa María, otra casa de 3 recámaras, 2 baños por $585,000. Las personas que pusieron atención escucharon quizás una de las casas en Lompoc de 3 recámaras, 2 baños por $400,000. Bueno, esta casa, por el precio, por la condición en que se encuentra, están buscando inversionistas que puedan cumplir con los requisitos para poder calificar o poder comprar esta propiedad en efectivo, ya que por la condición, pues usualmente no va a calificar para la evaluación, para que pase y le puedan dar un préstamo. Y hay otro tipo de préstamos, pero es un poquito a veces más difícil, más largo, y los vendedores quieren una oferta en donde rápido la puedan mover, por eso es de que están buscando ofertas en efectivo. Si es que usted está precalificado, si no está precalificado, 805-720-8090. Que pasen un buen día y aquí nos escuchamos la próxima semana.
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3: 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Cuando me dijeron que ella tenía leucemia, me asusté mucho, muy, muy demasiado. 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